Thank you.

Thank you.

Gracias.

Thank you.

Gracias.

Gracias.

Gracias.

más de lo mismo cuando son de mí.

Gracias.

comienza a dejar un legado sobre la puerta.

Gracias a ti, para el trabajo de Chamonera.

Y se ha podido saber más. En el momento con la mente.

Dice,

Y hace

Thank you.

En la defensa, si tiene manera, Franco, el defensor, Marco, el defensor, el

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Hola, querido Miguel Laura, ¿cómo andas? Aquí estoy en Pérez, al 107.

Gracias.

Gracias.

Gracias.

Gracias.

Y uno no tiene que funcionar eso con una pelota filtrada para el expreso que se puede.

Gracias.

es la diferencia. Y en el área cuando va a la de la área, la que se

Pero la vida.

Thank you.

Hay otra parte que no se suele.

Gracias.

Posiciones del rechazo de la información de hoy, se lo digo, ¿verdad?

Gracias.

Gracias.

0: dicen que más pueden ser los puntos y el que no lo sepa puede estar en el cine.
1: Era
0: un delito. Seguro que te quedas en su posición, pero no te sentías de nuevo. Aunque en el

Y tiene la, el ritmo que tiene.

Gracias.

es un ciudadano que tiene que ser independiente y ser real.

Gracias.

Y con la agricultura de la agricultura, eso es lo que somos.

Claro.

Thank you.

de la intervención. Y la línea 4, un invitado al resto. Y la regla que dice la primera línea. Sale jugando sobre el caballero, sale con todo. Acuerdo que la dice sobre todo. Muy bien.

Gracias.

Gracias.

Sí.

Gracias.

Gracias.

Gracias.

Thank you.

Thank you.

negativas son las que van a actuar mañana a la

Thank you.

los dos en la misma categoría de fútbol argentino. Y eso me hizo los días, porque se levantó a su delante de la constantemente con centros, con remates de fuera, con jugadas ya realizadas en el uso.

Sí,

divertidos en todo el país. 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En esta vacación de enero, la noche va a vivir una experiencia única. Ha conocido una gran interpretación. La ciudad de la que se convierte en el destino ideal para disfrutar de familia con sus ritmos culturales, recreativas, gastronómicas y libres para todas las ciudades. Además de los poderes, la diferente basílica de nuestra ciudad local podrán descubrir todo lo que puedan nuestros museos y disfrutar de una amplia vida de actividades, de espectáculos, parecidos y grandes durante el receso.

Gracias.

español Gonzalo Asia, ingresado por el 5, Ignacio Perrucini con el 15.

Gracias.

por decirlo de alguna manera.

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Fíjate, el

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Gracias.

Quiero agradecer la atención, aunque ahora sea la historia, Sergio, de la de la

Thank you.

Thank you.

Thank you.

Thank you.

ciudad de Bell. Dos cambios en la tercera quedaron en 16, Matías Sepúlveda y en 19, doctor de Dios, Sosan Valois, ingresaron en el 8, Franco Watson y el 20,

Gracias.

Thank you.

Thank you.

Thank you.

manera también.

Gracias.

Thank you.

Así que

Thank you.

es un gran mensaje que estamos esperando.

Gracias.

Thank you.

Gracias.

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Un abrazo desde el campo de Villano Santa, César, desde

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Gracias.

el medio, porque la luna la copia, quiero ir para la luz y la luna y la luna.

0: Ahora está el 5 de la semana, ¿sí?
1: Se acabó de que se ha venido.

Thank you.

una previa de la Copa Argentina, después de haber empatado con el Metro, con un perro de 5-4, con el de 21-0.

Y la declaración es un carácter que se comunica con

Thank you.

tranquila.

Esta noche, esta, donde la verdad.

0: 4785, con la Flor Nacional, quiero la camiseta de Independiente, dice Flor, de Tucumán, 7432, último del DNI. También aprovecho para comentarte esa noche de día mañana, aquí en el Maipú 5555, Radio Nacional, porque la transmisión va a arrancar a las 15 horas en el programa de Fútbol Nacional, de 15:50 con días y con descansos en el programa, luego la transmisión de corrido a las 19:15, dependiendo de los compañeros de la izquierda, de la izquierda, a los compañeros de la pagando el equipo de la disciplina de la a los exámenes. La transmisión de ellos, al menos, puntos y...
1: Y el partido de hoy,

partidos, el equipo de Caracha, el

hay un libro abierto desde el minuto cero, en el primer tiempo, se impuso ante un San Lorenzo que había entrado en los pies, que todavía no hacía mucho pie, que tenía un equipo que estaba con la

mucho gusto.

Y todo, si pudo uno ser un poco agresivo con los

sea, como, el día sábado, una reunión.

Sí,

que no se va a volver a donde le quedan, yo creo que es un buen problema.

semana, se puede realmente mejorar para mantener el

Thank you.

0-6-3. Más hola, soy Juan de León, pero se escucha de Tatra y Salta Barrio. Salta Barrio, escucho a un periodo por el Nacional.

0: corte, pero no puedes hacerlo. No, no hagas que se te caiga el papel en el sitio al que no se lo ha hecho.
1: Sí, a ver. Yo creo que por un lado, no puedes tener plata para ir a buscar para hacer su de jerarquía con la obra, que es verdad. Por otro lado, haciendo un buen accounting, puedes ir a buscar por poco jugadores con proyección que cumplan las soluciones en el momento y potencial para que estén en el futuro. Es claro que necesitas hacer eso. Este partido lo demostró. Un central, un 5. Tienen que ir a buscar más jugadores ofensivos. Sanremeso no necesita, si pudiese reforzarse ofensivamente, si tuviesen todo el equipo armado atrás, no lo tiene, entonces no puede ir a buscar más cuando no tiene la base formada del equipo. Andá a buscar un central, andá a buscar un 5, armá al menos la columna lateral de Sanremeso y después, cuando tenga más plata al fin de año, tiene un segundo con jerarquía para ir a apostar o ir a jugar cosas más importantes. Ahora te dejan un equipo que está de este cero. La zona central no puede ser nunca el Palacio de Lorenzo, porque vas a perder, porque no se va a jugar el clásico, y no se va a recibir su bacán. No quiero ser el ministro, pero es una realidad. Si vas a perder con tu bacán de Lucre, si te pierden todo el club. Y hablo de dirigencia, hablo de jugadores y hablo de entrenador. No importa que sea Pipo Grosito con el pelo de Pollo de

Gracias.

la ventana fuera del cero, la ventana que cierra el boca cuando entra el espacio, un chico, otro que tiene la ventana en el boca.

Bueno, vamos. Ya me he llegado la técnica.

Gracias.

Sí.

Señor.

Thank you.

se parece

Thank you.

Su pequeñez y la sumisión.

Thank you.

si no lo cuidamos, si no nos escuchamos, si no lo tenemos en cuenta, y como sociedad quedamos muy repetidos. Salomón sabía que la sabiduría de Dios viene con el tiempo, pero si la pide a Dios, porque uno no aprende del tiempo, aprende de los errores. Sabe que la tiene, pero que no ama y lo ama. Si el papá se aprende,

Sino que tiene que ser bien.

se confirman con pequeñas partículas o espejos de colores. San Cristiano, San Pablo de Nazareno, Sabe Cristo Jesús, esas soñadores, incansables buscadores, que en medio de la iluminación de la playa,

Evangelio, se entienden todos.

Gracias.

son capaces de construir grandes cosas. Por eso le pedimos al Señor que nuestro corazón no sea un corazón apelado, que se para renunciar, pero que no pueda la vida de las renuncias. Porque a veces se pierde la alegría, la paz. Un hombre y una mujer no dicen renuncie a millones de opciones, sino que dicen, alabado sea Dios, porque encontré el hombre, encontré la mujer que amo y la tengo para mí. No pone la mirada a la renuncia, sino que pone la mirada en aquel tesoro que llena su corazón y su vida. La necesidad para nosotros tiene que ser así. Tiene que ser estar conscientes de un gran tesoro que llena nuestras vidas. No será variado y está renunciando a muchas cosas, sino ser hombres amigos que poseen un gran tesoro. Pedimos al Señor como vivir una gran religiosidad, como vivir un montón de leyes y preceptos, sino encontrar y sin dejarnos encontrar por un gran tesoro. Quien busca se deja encontrar, quien encuentra ese gran tesoro tiene una gran dificultad.

Gracias.

Porque

programa de la televisión y redes sociales será el día de hoy, para que nos sintamos llamados a descubrir el secreto.

cuidado y con acción poder.

raza elegida, un reino sacerdotal, una nación santa, un pueblo de su propiedad, para ti, llevando de los tinieblas a tu luz admirable, proclamando ante el mundo

Señor, fuente de toda santidad. Por eso te pedimos que santifiques.

Gracias.

agradecemos a la comunidad y al grupo por estar siendo maravillosos por acompañarnos. Por ser esta jornada de los adultos, personas mayores, quedamos agradecidos.

estamos seguros que aprendamos a acoger la vida sin condiciones, a sostener con ternura la fragilidad, a acompañar con respeto a cada vida y a defender con valor.

0: Y hacia más el Dios y el viento del oeste, NB4, la Universidad de San Rafael, celebra el mes de nuestra independencia con el orgullo de ser argentinos.
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2: ¿Qué tal, amigos? Qué gusto estar en cuanto a celular con ustedes desde este espacio cultural sin fines de lucro.
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2: Lo cual hoy nuestro querido amigo, cantor y poeta, decía, quiero besarnos esta noche con una llanura musical realizada con músicos amigos, prohibido escuchar sin auriculares, dice Omar. Y visitamos el regreso de Jorge Juan Gramone, las voces de Tierra Marfil, la nueva

selva. Al celebrar 30 años, un programa que ha sido significativo, que ha tenido nuestra música popular en la gran ciudad. Una grande caja de resonancia que ha necesitado, que tiene de esta lucha incansable por sostener el programa a lo largo del tiempo. Ahí hemos tenido nuestras voces sonando y eso no es un dato menor. Por lo tanto, es un gran motivo para celebrar, pero también para seguirse comprometiendo con nuestra música popular en hacer llegar toda la actividad que estamos desarrollando para que

0: Alzheimer, a esa población. Entonces, el mundo, cuando fui entrevistado, así que un gran abrazo, se ve un reto y a seguir trabajando por los próximos 30.
1: Luchando por el mundo.
2: Inicio cuando podía acompañarte también por las diferentes emisoras, ahora que me imagino recuerdos. Así que te mando un fuerte abrazo y he ido por mucho más luchar por el mundo. ¿Qué quieres?
1: Luchar por el mundo. Querido Sergio, felicidades, felicitaciones por estos 30 años de luchar por el mundo. Que sigan expandiéndose, que sean 30 más. Muchas más. Mandarte un abrazo enorme, soy Fabiana Cacase desde Mendoza. Gracias por este espacio creado con tanto cariño, donde no recuerdo ser parte que hemos estado allí acompañándote tantas veces con mi padre, con mi tío, con la Cacase Lara. ¿Cuántos recuerdos, cuántas vivencias? Ha sido parte también de

0: decisiones, collados por el mundo, que el año de su 30º aniversario. 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
2: Amigos, ¿cómo les va? Un placer como todas las semanas estar Sergio, el primer equipo de Collados por el Mundo. Estamos transitando estas dos últimas semanas del mes de julio, en el acceso invernal de la ciudad de Buenos Aires y gran parte del país, en los institutos educativos, bibliotecas e instituciones, están disfrutando un breve descanso para comenzar nuevamente en el mes de agosto. También en estos viajes intelectuales les voy a hablar de un proceso fundacional de Santiago del Estero, que es por estos días la muy noble y legal ciudad. Les comento que en el siglo XVI se caracterizó por la conquista y fundación de los primeros asentamientos urbanos que permitían la colonización del actual territorio argentino. Fue la iniciativa de los conquistadores que penetraron en el país por el norte, corriente que hubo en nuestro país, Sergio, por el norte, por el oeste y por el este, completando la fundación de ciudades. Y a partir de ellas, el desarrollo político, económico, social y cultural de lo que posteriormente conocemos como nuestro país, la República Argentina. Y el tema nacional argentino comenzó a configurarse a partir de las primeras fundaciones hispánicas, posibilitó que cada ciudad pueda organizarlo, el territorio aledaño. Y en torno a la plaza se concentraba el mayor porcentaje de población española que decía hacia la periferia, o sea, sustituida por la

los centros de las civilizaciones indígenas con espacios ya habitados por culturas menores. El centro más dinámico se ubicó en el noroeste, está vinculado a la exploración metalífera del Perú, o sea, recordemos, el noroeste, el norte de nuestro país, el de la mina del Potosí, también de toda la parte peruana. Y la consecuencia de este proceso fue la ocupación discontinua del espacio y su modelado en regiones poco extensas. Y en este sentido, el historiador Luis Alem Lascano sugiere que Santiago del Estero, Santiago, nació de un proceso fundacional que se inició con las llamadas entradas al Tucumán. Estas fueron tres. La primera corresponde a Diego de Almagro, que fue en 1536, la segunda de Diego de Rojas, en 1543, que llegó a suelo santiagueño y fundó el fuerte de Medellín, de

decir, traslada por conflictos de jurisdicción con Chile, estableciendo la en territorio salteño en el año 1551. Y allí estuvo solo un tiempo, ya que por el acoso de los indios pachaquíes, debió ser ubicada, estableciendo territorio salteño con el nombre de la ciudad del barco del nuevo maestrazgo de Santiago. ¿Sí? Ciudad del barco del nuevo maestrazgo de Santiago, en el año 1552. Estando así, surgió un nuevo conflicto con Chile, siendo esta vez con don Francisco de Aguirre, quien tomó la ciudad y la trasladó nuevamente un cuarto.

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llama

clásico de todos los tiempos. Un ícono de la cotidianidad de José Galeano Zavala.

episodio justo en representación de las tres fundaciones que existían hasta ese momento. San Miguel, Estrecho y Córdoba de la Nueva Andalucía. Y un río a sus pies corresponde obviamente al río Dulce. La fundación de la ciudad inició el debate acerca de cuándo y por quién fue fundada, sobre todo por la falta de acta fundacional, dividiendo los intelectuales locales entre aquellos que sostenían la presión civilista y quienes afirmaban que el fundador había sido el dominio entrado en el año 1550 los unionistas. Y sobre esta cuestión, Fray Osorio de Jesús Palacios sostuvo que la primitiva ciudad de Barco estuvo ubicada en la margen derecha del río del Estero, es una cubierta por millenarios porque Vitala, Santa Modo, Piquillín, Vestores y Chamales, y que fue fabricada con balcones, pinchas y techos de paja, por lo que no hay vestigios materiales de ella. Respecto a este proceso, el historiador José Ernesto Chávez indicó que la fecha de la fundación de la ciudad del Barco, el presidente de Tucumán, fue el 24 de junio del año 1550, mientras que el 23 de diciembre de 1553, en la fecha en que Francisco de Aguirre resolvió hacerse traslado a su cuarto asentamiento, por lo que ofrecía el río con el nombre de Santiago del Estero. Y para Chávez, para Palacios, Diluvio y Alén Lascano, entre otros historiadores santiagueños, obviamente, Núñez del Prado fue el fundador legítimo de la ciudad y Aguirre el ejecutante de un simple traslado de las estructuras. Sin embargo, la Academia Nacional de Historia, por pedido del gobierno de la provincia, con motivo de cumplir el cuarto centenario, determinó que la ciudad de Santiago del Estero fue fundada por Francisco de Aguirre el 25 de julio de 1573, fecha que estamos conmemorando nosotros, por supuesto, y entonces, digamos, fecha que se realiza la celebración de su aniversario, que es el día de Santiago Apóstol. En efecto, en julio de 1952, el entonces gobernador de la provincia, Francisco Gabriel González, solicitó a la Academia Nacional de Historia que se manifieste sobre la fecha de fundación y el fundador de Santiago del Estero. Entonces, para ello, debemos dedicar una comisión especial presidida por el historiador Alfredo Vergara y designada por esta ocasión. Y en ella se informaba que si era cierto que en 1550 el Núñez del Prado fundó la ciudad del Barco, la ciudad de Santiago del Estero constituía un nuevo centro de civilización. Ya desde el traslado, había metamorfosis de las anteriores, y que era independiente de ellos y sometido a una jurisdicción distinta. O sea, que inicia un nuevo periodo político, tiene nuevo giro, nuevos vecinos, nuevas encomiendas, y al expulsar a Guillermo Núñez, al elegir una nueva ciudad, dándole otro nombre, habría una nueva era para Guillermo Núñez, en este caso.

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0: casaba Pancho Carreal, el riojano, con su clara caldera, cantó el viento. 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
1: Alto Gramajo, dice la crónica de Dios Rafael, que uno de los últimos referentes que quedaban por fin en la prensa gráfica de Santa Catalina. Próximo a cumplir los 90 años de vida, dejó de existir. Este maestro y colega, en esta pasión que es el periodismo,

llegó Tyson, que me llegó, que me lo recuerdo ahí. Apenas habían pasado 35 años desde que la colonia francesa le dio paso a la colonia de San Rafael. Don Alberto traía sus antiguas imágenes de los llanos y lugares, el pueblito del suelo raro donde había nacido en 1919, y apenas una marija y un montón de sueños para su aventura sur-montosita. En abril del 2007, Don Alberto Gramajo nos abrió la puerta de su casa. Yo iba acompañado por mi padre, Luis,

y al tacto, con la discreción, Alberto Gramajo. Y entre las cosas que el grano

años de edad.

de nada, ya 15 años de edad. Antes del primer

la ausencia de tanta gente en distancia.

un arraigo. Nosotros vivimos en eso. Y una vez que se nos da el arraigo, iniciamos por él. Iniciamos por él, bueno, el padre viejo, el amigo.

Hasta de los araucanos, de los que están buscando el héroe.

Gracias.

0: escucharlo y una vez que el doctor se recibió al lucro por decirlo de esta manera.
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Gracias.

Gracias.

26 del 07 del 26.

Gracias.

Acá, directamente, entrando en el día de hoy, nos vamos a hablar de

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Sí, hoy nos regala una guitarra. Cada serie ha sido creado

una encuesta en el cemento. Y para la carretera de Montes de Virginia 760, celular 264, 3068 y 42, hoy nos regalan una ciudad de palabras de canción porque siempre.

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Sí.

seguida, y nos vemos con los mensajes. Hoy es el día de los abuelos y vamos a escuchar el Señor.

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arrastro a mi hija Laura, una bicicleta muy grande, que había practicado.

siempre denuncia contra algo. Y este, el tema de que el programa se le cobra

Si no, no sabemos.

Si hay algún lugar que no haya

serán

Gracias.

0: era mucho con respecto a la de las 8 con una sensación térmica de 3 grados 8 décimas sobre 0. Y la humedad del 90% y el viento del oeste a 10 kilómetros en la hora.
1: Hola, buen día, quiero una empanada de la presidia y 440 de preguntas.
0: Hola, Silvia. Hola, ¿cómo estás?
2: Gracias.

sitio para el programa. Además, que la compañía de Jorge Silva es un programa de la red de los 2023, que pasará

0: parte de los primeros premios. Se le recuerda que en 1955 eran muchas felicidades y adelante. Con esa suerte, el primer lugar estaba mal.
1: Son las 9:23 minutos. Señores, nos preguntaba por el tema.

tenía entre 6 y la máxima 20 grados.

de cuatro.

se quita. Dios es la que reconoce en paz, en el sentido.

este programa fue dedicado a los adultos. Entonces vamos a encontrar a lo largo del programa

Gracias.

los suyos.

sentir

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Uno de los niños que nos tenía, que tenemos en el último sorteo 50.

siempre, siempre, de nuevo, vuelvo a programar, señoras y señores.

Sí.

algunos tiempos, y claro, que recordando al abuelo que trabajaba en el campo. Un grito de la voz de salud de la familia del trabajo y la salud que se

los árboles inflables de mensaje. Por lo tanto, buen día, quiero participar por el PETES. Hay cámara del Servicio Meteorológico Nacional y que tenemos una temperatura de 9 grados 5 décimas con una sensación térmica de 8 grados 2 décimas.

programa del 79% estamos de las ondas afectadas a Mendoza, en Bravo.

Thank you.

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1: Buenos días, es un gusto volver a encontrarnos con ustedes de la audiencia de 4 con todos los deportes, en este caso para hacer mención al fútbol

0: institución que acaba de adjudicarse por la apertura de los trazaderos haga por un acero. Se llevó adelante un partido de una fecha de torneo de primera división A y el partido de la franja más que izquierda de Río Grande de la Nueva Independiente que se larga por 2-1. Hoy, desde las 15:30, se van a jugar todos los partidos tanto en primera división A como en el fútbol de ascenso. Sobresale, obviamente, el superclásico de fútbol de San Rafaelino en el Puente de Hermanos. Huracán a 15:30 va a recibir al partido por el club. El partido que va a jugar con el Deportivo Argentino en contra del Atlético Pilares, el Porvenir, va a recibir al Deportivo Bus, que no va a poder captar el conjunto C, que se mantiene en otro lugar, por antes Salto de las Rosas, y el 25 de mayo, en el casco histórico, va a ser local ante el Atlético San Luis. En el fútbol de Bebé, Pueblo América va a recibir a la Marriles y Color de Lina jugará ante la Nueva Italia Libre en el torneo del ascenso cuadro nacional. Metemos a los colectivos centrales.
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0: 12 de julio nos tocó el desayuno para las personas sin capacidad de cidro. Fue una comida hermosa y la atención fue excelente, igual todo lo que nos compartieron. Muchas gracias por este regalo para todos los jubilados del domingo, de mayo, en el mensajito de 1264-37-97-97.
1: Bueno, querida,

educación integral.

Gracias.

Gracias.

Gracias.

0: a las intuiciones que realmente permitan que el valor de la tierra sea razonable como cualquier parte del mundo, y si han perdido, pueden también ir a una noticia que es un verdadero desastre.
1: Suicidio de adolescentes. La ciudad de la Ciudad de la Ciudad de la reveló que se dan casos de chicos de corta edad.
2: Cuando hablamos de suicidio adolescente, estamos hablando de chicos de 15 y 19 años, que no significa que no haya población de los jóvenes, lo cual es imposible, pero ahí creo que el mayor pico tiene entre 15 y 19. Son más varones que chicas, que en chicas no tienen el problema de autolesiones, sin llegar hasta este momento terrible, esta decisión final, pero sí hay que tomarlo en cuenta.
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3: Desde las 7 y media de la tarde, un cabecita de la contra la misión de la Nacional, los 11 de la Comunidad, Álvaro Montero, con la identidad de Monte Blanco, el hijo del caso de Flores Aranda, Pelanco y Blanquiel.
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4: Está llevando el árbitro de venta a 20 años, entre Jumilus a partir de los Andes, Villa Agostina y Asia Madera, por favor, está habilitada con tal cláusula, por una parte, toda la zona de Valle del Sorbusón, con nieve, sobre todo en la circular, a 40 kilómetros por hora de curvas, para evitar incidentes viales. La ruta 22 totalmente habilitada, desde el PIN, hacia la zona de Bahía Blanca.
1: Thank you.

visión de futuro, invito a la lectura de un programa de Unión de Familia que contará con la visita de los pastores Alejandra y Fabián Marcos. 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

Brasiles, Baldaleón de Reyes, en el cualquier cementerio de San Rafael. Reglados, corto, por cochería del santo. Además, le ponemos placer preventivas, paciencias y sin igual las cosas que la vida. Avenida 9 de julio 516, San Rafael.

solo no se deseaba en nuestra ciudad y a oírlo de llegar cerca. A la edad de 54 años, ha fallecido el señor Elías y Sergio Pereira. Sus restos fueron velados en Sala Aleatoria de Comedor de Salas, 460, para luego ser trasladados a su posterior devoción. El señor Elías es solo Pereira se deseaba en nuestra ciudad. A la edad de 71 años, ha fallecido el señor

nacional, o sea, con la misa y el campo de Salvador del Tiempo, con respecto a la obra de Arquilino, que serían vulgarísimas, la verdad es 69%, y la misa del sur a 8 kilómetros, nos encaminamos a una máxima de 18 grados y la temperatura de este domingo 26 de junio. Maravilla,

0: para la
1: se

campañas que tengo en el programa como la ciudad de la Rosa, como pasa ahí. Soy yo, Lina, y bueno, si tengo que visitar algún premio, la última, 3 a 6.

Thank you.

Amalia Lorenzo de Cientos. Feliz último domingo de julio, que es una hora de mis días, quería saludar a mi papá, Beatriz. Feliz el mejor abuela que le podría dar a todos mis hijos y mandarle un beso a mi abuelo Humberto. Me gustaría participar por cualquier premio. Besos.

estamos en verdad.

Gracias.

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Gracias.

sin duda.

0: las 9 de la mañana. 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

0: años 64, 37, 97, 90, etc.
1: Soy de los 500, 35, quiero el premio de la Junta, felicitaciones para el nuevo edificio que están

0: Gracias, Rosalina, bendiciones para ti también.
1: Me imagino. No sé si es que no lo hago, pero cada vez que me pasa, yo tengo que empezar, porque hay

nuestros abuelos, excelente música que están pasando. Me gustaría que le dediques a un tema de calidad a los abuelos en general y quiero participar de alguna de los autores.

que es un abuelo maravilloso. Y a todos los abuelos del mundo. Mi último nombre de documento son 152 niños y 150 de mi esposo. Soy Gladys. Besos para vos, todos tus compañeros.

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Gracias.

Y yo le quiero mandar un beso a mi mamá.

6

mensajes y dile, bueno, para todos, muchas gracias y buenas medidas. Carlos, enorme.

etapa de mano de obra. Desde cuando el campo le va bien a todo el interior y le va bien a la Argentina.

solo expresar una palabra mágica que el equipo intentó impulsar siempre que tuvo la oportunidad de rentabilidad. Solo recordaba la retención en la relación entre nuestros precios del Rosario y los de Chicago, que coloca un 19% en el país, un 12% de la soja. Entre 2019 y 2023, el productor que vendía soja recibía en torno a 75% en precio internacional, en tanto que se logra haber estado en camino. Hoy recibe 75% y va a seguir subiendo hasta que el día de mañana reciba el precio pleno de 100% de lo que genera su soja. Y todo esto fuera poco, el campo dio todo ese cuerpo que tanto iba a cargar con el peso de la retención. Todo lo que acabo de enumerar lo lograron con una mano atada en la espalda. En diciembre de 2023 estaban atados de cuerpo entero y hoy vamos camino a terminar de liberar un poco de tiempo. Porque estamos viviendo. Es una pequeña parte de lo que puede lograr el campo argentino. Es apenas el punto de partida. Argentina volvió a ser el segundo exportador neto de alimentos del mundo. El campo genera el 60% de la divisa del país y año tras año generaba casi toda la divisa neta. La transición se está consolidando y cada nuevo paso que da el sector

viendo el punto importante de la próxima temporada. Por eso, también quiero ser claro, ustedes son los protagonistas de este cambio. Nuestra única labor en todo esto es sacarles la urna del bolso tan pronto como sea posible. Todo lo que mencioné fue el resultado de sacarles encima del campo una burbuja de campo de estatismo que les habían puesto durante 100 años. Eliminamos el seco que ambiente que viene en vuestro país, devolviéndole rentabilidad al sector. Acá podemos ir a fertilizantes, herbicidas y veterinarias. Eliminamos el SIM para volver a permitir la importación de maquinaria usada, reduciendo su costo hasta un 50%. Con el RIB y el IVA sacamos un régimen especial y monto mínimo de inversión para que compramos equipo de video, una masa antirrayos o infraestructura de eficiencia energética, se amortice en un solo año o que viva de esas inversiones de vuelta a los 3 meses y no en 5 años como antes.

las economías regionales, sino que reduce significativamente los riesgos de la propia Pampa húmeda y podría hacer el norte de la Patagonia una nueva frontera agrícola. Por medio de movilizaciones laborales, apoyamos al sector de cultura de contratar y dar trabajo registrado, digitalizamos los trámites laborales, detectamos las asignaciones familiares. Equiparamos las asignaciones familiares de los trabajadores del régimen de trabajo agrario con el resto de los argentinos y llevamos el IVA a la energía eléctrica a los sistemas de IVA 10,5% para recortar el costo de producir. Y además, desregulamos, como no se hizo nunca en la historia argentina, sacamos al SENASA la función de producción para cortar con la ridiculez de que un funcionario le diga a un productor cuánto cosechar. Y aplicando la misma lógica de la producción urbana. Eliminamos el peso mínimo de la faena, dejamos caducar la prohibición de exportar cierto corte bovino, levantamos la prohibición de exportar ganado en pie y nos dejamos fuera del mercado y millones de cabezas armadas que eran capitalizadas por nuestros vecinos. Cuidamos el libro físico con el movimiento de carne que llevaba más de 40 años y lo reemplazamos

político, tenemos así una versión de Vitrés y todo el orden nacional, cada Vitrés aporta hasta un 75% más de carga que un camión convencional, lo que además significa menos camiones en la ruta y mayor seguridad vial. Estamos licitando al sector privado la realidad local, por donde pasa el 80% del tránsito del país, para que nuestras rutas estén a la altura de lo que los argentinos merecen. Además, dimos uno de los pasos más trascendentes de la infraestructura, la privatización del ingreso cargas, que va a bajar fuertemente el costo logístico del campo y además vuelve más viables a la minería y a la energía que requieren mover materiales de gran porte. En materia sanitaria, el nuevo plan de vacunación contra las dos elevadas para los productores con 25 millones de dólares, sin necesitar un solo gramo de nuestras estados sanitarios. En definitiva, de las más de 16.000 reformas que llevamos hechas, más de 1.000 fueron para agregar al campo específicamente. No por nada, el Ministerio de Educación lleva por nombre interno el Ministerio de Rendimientos Crecientes. Pero no solo le bajamos los puntos y le sacamos la burocracia de encima, también le devolvimos al productor las herramientas para financiar sin crecer y velamos el mercado capital para el sector agropecuario. Ahora los productores no quedan a todos únicamente al crédito bancario con sus proveedores para financiarse. La nueva flexibilización del mercado facilita las inversiones de deuda y acciones por montos inferiores a los 120

prestado con el sector, ya se está aprovechando principalmente para comprar la maquinaria. Siempre que tuve la gran de los productores se financiaron exclusivamente con deuda, con la carga y el riesgo que esto implica por aumentar con los socios para sus emprendimientos. Esto les permitía obtener recursos financieros, pero sin el compromiso de pagar el cierto con los obtenidos ganancias. Y son pensas en que fue que la culpa de las trabas burocráticas y ahora podríamos ver si estaba en lo correcto. Y si de la regulación se trata, el mayor impacto lo pudimos observar por la llegada de Starlink. Hoy cualquier productor puede acceder a internet de máxima calidad hasta el último rincón del país. Ahora nos parece algo cotidiano, pero en una enorme mayoría del caso se pasó de que no llegara ni la tienda ni el teléfono a tener internet de alta velocidad de la noche a la mañana. Y con eso apareció por primera vez la posibilidad de incorporar la tecnología analógica en los cultivos y poder monitorearlo desde cualquier parte del planeta. Gracias a esta democratización del acceso a internet, hoy son casi 3 millones los usuarios de este servicio y lo único que hacía falta para lograr era voluntad política. De 3 millones de usuarios, ahora, gracias a un sistema

Incluye acceso acreditado por hasta 5 terabytes mensuales.

recorrido que hemos logrado compartir más tarde. Muchas gracias a todos los involucrados en hacer realidad este proyecto. Además, gracias al excelente trabajo conjunto de Cancillería,

primeros días, un gran ejemplo de lo que puede lograr en los sectores privados cuando se sacan los billetes. Firmamos también un acuerdo con esta. Estamos tratando otro con Singapur. Avanzamos en la relación con Estados Unidos, estudiamos su cuota de cambio argentina y compartimos el orden potencial con Japón, India, Vietnam y nos enviamos a Estados Unidos. También presentamos la solicitud de adhesión al acuerdo transpacífico para integrar la sirena de información dinámica donde se combina la escala demográfica, crecimiento económico y demanda sostenida de alimentos de mayor valor. Cuando asumimos los acuerdos comerciales argentinos alcanzaban alrededor del 20% del producto mundial. Esa recarga visible de aislamiento y oportunidades de producción. Nuestro objetivo es llevar al 60% del producto mundial y continuar avanzando desde allí hasta cubrir todo el globo para que nuestros productores accedan a un mercado de más de 8.000 millones de seres humanos. Tan solo en el primer semestre de este año ha habido se abrieron más de 290 mercados en el mundo para nuestros productos, desde la carne bovina con grueso para hoy hasta los cítricos a El Salvador y los de

Gracias.

días en el mercado más importante del mundo, nuestra producción y su calidad. Además de todo esto, seguimos avanzando sobre el problema más acuciante del sector.

y quiero repasar una por una la fecha del 5 para que no nos olvidemos de dónde venimos. Valores a Dios, a las economías digitales, a las tierras transformadas, a los productos cocinos y a las varias categorías de carne y bovina, les eliminamos las retenciones por completo.

azúcar, trabajamos entre de 3 a 24% y vamos a ir bajando la sostenidamente hasta llegar al 15% en diciembre del 28, a sus derivados, la harina y el aceite, del 31 al 22,5, camino al 14, al maíz, del 12 al 8,5, llegará al 5,5%, y al trigo y a la cebada ya lo bajamos del 12 al 5,5%. Por primera vez en la historia nacional el control de un programa sabe cuánto paga hoy y cuánto va a pagar mañana. Tiene por fin previsibilidad y sobre todas las cosas más libertad.

declarar una unidad a única para la persona del superávit es el déficit, y con el déficit vuelve la 10 plaga de Egipto que tanto hicimos por dejar atrás. El superávit, la animada de pueblo que el terreno firme sobre el que esperamos sembrar en la Argentina del futuro. El superávit es la condición económica y política de estabilidad y de sendero, y por eso lo cuidamos como un necesario. Lo que viene es un cambio de época. Actualmente estamos discutiendo en el Congreso un proyecto que hemos llamado de inviolabilidad de la propiedad privada. Este proyecto no solo protege a nuestros productores de posibles expropiaciones, una experiencia traumática que ha vivido en el sector, sino que habilita la inversión de capital en nuestro sector agropecuario. Existen cientos de negocios que requieren compra de tierras afectadas, que quieren venir en garantía a nuestro país. Hablo de la industria forestal, de industria láctea, ciertas economías regionales y riesgos para volver a retirar los cultivos en zonas áridas, por mencionar algunos. Dadas nuestras restricciones actuales, con los sectores que se encuentran sobreexplotados, con la aprobación de la ley, estimamos una inversión de 15.000 millones de dólares en estas industrias. Además, en las últimas semanas trascendió una noticia de vital importancia para el sector, el cambio de regulación para las próximas décadas. Gracias al punto y más, se anunció una inversión de 1.700 millones de dólares para la construcción de una planta de urea regulada con una capacidad de 2.1 millones de toneladas anuales a partir de 2029. Con esta planta, Argentina deja de depender del humor del mundo para producir uno de los insumos más críticos del campo. Y lo hacemos con nuestro propio gas, el cual hasta hace poco importábamos gracias a nuestro invento.

empieza cuando un país deja de alimentarse con su propia divisa, empieza a aprovecharla. Y gracias a este cambio de mentalidad, estamos viendo una reducción constante de costos para los productores argentinos. Durante años, el productor argentino quedó en merced de la voluntad de una actividad mundial en el precio de los fertilizantes, importando lo que perfectamente podemos producir acá. Eso va a cambiar a terminarse de una vez y para siempre. Finalmente, me gustaría

función para poner un poco en contexto el significado de algo así para un productor de vida que trabaja en costos logísticos que llevaron la reducción de aproximadamente 8 puntos de detenciones y de ahorro mucho mayor que los productores cercanos en Paraná, Paraguay y Uruguay. Para la industria forestal también equivale a una baja del costo total del 8%. Observamos todas estas cosas, era claro que la provincia del norte no fueron liberadas por el azar de la naturaleza, sino por la voluntad política del sistema alimentado con el desarrollo y el empleo de decir ganadores, de decir ganadores y perdedores desde un escritorio en Buenos Aires. Pero hay algo más y tan importante como el costo. Esto generaliza el comercio. Se refiere a la Argentina que dependía exclusivamente de que todo pasara por el puerto de Buenos Aires a donde era necesario. El interior productivo mantendrá por fin su propia certeza del mundo. Esto no es más ni menos que un mandato constitucional y una reparación histórica de la injusticia que ya llevaba demasiado tiempo vigente. De hecho, bajo Enrique ya se probó la construcción sobre el Paraná, con una inversión de 277 millones de dólares. En los últimos días fue anunciada la evaluación del proyecto para desarrollar una nueva ferrovía hacia el centro de Neuquén, que también beneficiará a las economías agroexportadoras regionales como la vitivinícola y los frutícolas. A veces, como se ocurre antes, el desarrollo de la energía libera también refuerzos productivos de agro, porque esa es la gran diferencia entre el campo que fue y el que se viene. El campo que fue es un sector ya manifestado con cadenas regulatorias impositivas diferenciales que un consumidor de la nunca vista en la historia de la humanidad se mantuvo competitivo a nivel global, que se mantuvo un poco menos que un milagro, que ahora es momento del verdadero milagro, un nuevo ciclo de crecimiento sin límites. El campo que se viene va a producir récord gracias a que el Estado por fin se volvió del medio. Tenemos las condiciones para producir 200 millones de toneladas de granos para duplicar la producción actual. Vamos a dar un régimen de derechos de propiedad a los innovadores servicios para que la tecnología argentina, hecha por Argentina, pueda venderse acá y potenciar nuestros rendimientos en lugar de solo potenciar los rendimientos de otros países. Vamos a ver, como dice el ministro Tuchel, una patagonia que me permite con el acceso al riego. De hecho, ya estamos empezando a ver con productores de maíz en enero que están alcanzando líneas de 12 toneladas por hectárea. El mundo ya está apostando por este cambio del futuro. Una de las empresas más grandes del sector anunció la construcción en nuestro país de la planta procesadora de soja y girasol más grande del mundo con una inversión de 400 millones de dólares. Como decía, el documento firma basado en Charles. El primer punto y el más importante de todos es el que sucede con los pies, con nuestras decisiones cotidianas. Y hoy, después de tantas décadas de huir de Estados Unidos, el capital global está volviendo a votar por la Argentina. Así, vamos a ver ahora finalmente el tiempo, porque por primera vez otros sectores como la energía y la minería están creciendo con misma fuerza y el campo está dejando de ser el pagador de instancia de todos. De hecho, que la política del uso del campo durante 100 años se está levantando y cuando logremos terminar de eliminarlo, este sector va a volar como nunca antes lo hizo en su historia.

observando.

y las creencias de la libertad del individuo y la capacidad para hacerse con el fruto de su trabajo, de todas las excelencias de la vida y de las que sea capaz. Y creemos que nuestro campo, el campo argentino, es el mejor ejemplo de esto. Y sus ustedes fueron los que hicieron toda esta tierra y tomar de la hospital un paraíso para quienes estaban dispuestos a trabajarla. Eso, pasamos juntos de la familia de los colectivos de la oportunidad histórica. Tomemos el toro por las altas, el cultivo en Argentina.

Gracias.

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1: Muchísimas gracias. Bueno, recordar entonces el buen resultado de los partidos que se disputaron ayer en el marco del fútbol venezolano femenino. En primera división 1-0, el partido de la Federación Candelaria por 2-1, el doble, primera fecha del torneo de clausura, el gobierno venció a España y Croacia, fuerte presente, el doble, el torneo de 2-0, con la conclusión que es el ganador del torneo de apertura, derrotó a España y Croacia por el tanto contra 0. Hoy, en la 15:30, el superclásico, el tribunal penal con la presentación de. El ex jugador internacional de Mancioni, ex número de Verde, entre tantos otros equipos, con muchísima expectativa de la entrada de Macán, esperando una de las grandes figuras que llegó al fútbol argentino en los últimos 15, 20 años. Además, el partido entre Macán, que era el 15-30, el atleta hermano Marco Antiguo del Partido Argentino, y el Alejandro Mancilla, el rincón de los partidos finales, el recado del porvenir del Lucas Deportivo Gusto en el Río de Arroz. Y en el estadio de la Villa, en la cancha del conjunto albiazul, el local va a recibir al Atlético San Luis. La B, con las maneras de muy buena campaña del torneo de apertura de la B, será el carácter de la Villa, así como la idea enfrentará a la clave. También habrá fútbol en primera carrera a las 16, en el mundo social y deportivo, con la va a enfrentar a Argentino, a las 15:30 de partidos, con la carrera del Pacífico, Santo el Colombia López en un clásico y Boca de Caminada enfrentará a Andes. En el fútbol femenino, resultados: la familia Casante de Campeón Perú por 6-1, con la línea Casante Constitución con el tercero partido de la Liga Santa Catalina de Fútbol Femenino. En el fútbol femenino,

1200, el hecho organizado por la noche cuando la víctima tomó una peor decisión integrante de la familia, porque nació el cuerpo sin vida de la adolescente que aparentemente había estado momentáneamente sola. Tras llamar a 911, le dieron ayuda, un vecino se hizo presente en el lugar personal de la comisaría 32 y la servicio de la vida se ha coordinado, quien constató el deceso.

es un

Y Alejandro, para que se contacte con el 6430-6430.

Gracias.

actualidad de los hombres, hay más tensión de vida y tanto de la prueba de la tensión de ciencias, tensión de vida y tanto de la terminación de los grupos de agua.

Gracias.

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7 de la mañana, horario de arriba hasta las 0 horas. Los días domingos, de 8 a 5. ¿Y quién se lleva el desayunito?

Gracias.

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Se trata de la de la

Gracias.

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Gracias.

Entre Ríos, donde se escucha por ahí la exposición 5.000 sino logrado 17 grados, un grado por 65%, el tanto de la capital federal y aledaños, por el tiempo, con esa de se van a dar nuevas posibilidades y temprano, ahora hay que dar un

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Gracias.

de la situación que nos

0: presentar hasta con su mirada la actividad económica, reduce la presión tributaria y mejora el potencial productivo del sector agropecuario, pero también se retira la campaña hacia Argentina.
1: Reina su vida, pero es un último día, ya un poquito de campaña mediática.

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15-15 en el país. Porque el pasaje antiguo

Central,

Gracias.

Gracias.

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Thank you.

0: un jugador que sea elaborador, que sea creador de juego, que lleve la pelota a los delanteros y lleva, como se dice, ser el responsable de llevar los hilos del juego del millonario, porque por lo visto ayer y con el Bocini, le falta, y estamos hablando así con ayer, que también fue importante la baja, que si no era titular, pero cuando estaba en el juego de la cara, de cambiar la imagen, a ver, que era Juan Quintero, y se metía la mano,
1: ¿no? Juan Quintero, el Quintero se corría con el piso.
0: Claro.
1: Entonces, el problema de la vida, por ahí, en la zona de eso, y la vida, que no me levantaron, vamos a ver la batería, uno lo que

de la Fundación de Estados Unidos, como una de las condiciones.

Gracias.

ciudad y dejar una huella, una comunidad de base. Ahora, yo lo que quiero soltar es, por ejemplo, uno de los nombres que están figurando es el posible regreso de Ezequiel Vargas.

Gracias.
Y tuvo al central ante el lanzamiento de la banda.

0: 5, no contar que el tiempo con el que no se compras, temas de nivel tecnológico de los invitados de la jornada, por supuesto, también participan con nosotros en el proyecto de radio, el tema salta al sencillo que acompaña a un cambio de velocidad de la tierra, tan puro estudiante, independiente,
1: la posición es muchas cosas, podría ser el compartido.

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Municipalidad de Rosario, la provincia de Santa Fe, la Fundación del Libro, se va a desarrollar.

0: entre presentaciones, charlas y talleres. El año pasado, la feria no recibió una visita de 350.000 personas, una cifra que piensan superar en esta edición.
1: 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Por favor, intentaros en Piedra de Ávila y esperar las órdenes de la Secretaría Nacional.

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Pero no, si tú quieres que esa película no le pueda traer algo, va a tener que hacer.

0: 2026, según la plata que partió el día de que hay un que la iglesia estaba preparándose, el señor Sergio Chavarría junto a Luis y también, por supuesto, Puentes, para lo que se llama ese gran partido, a desembocar, culminando, dando un final a este primer capítulo de clausura, en el que se engolaza la presentación de Boca en la visita al barrio del Deportivo Riestra, con los amigos de la Verde y los comentarios de Nicolás Álvarez, junto a Gonzalo Luis Ojeda, con las alternativas de Diego Banco, tanto de Riestra como de Boca. Un gran momento, un poder de número de comunicados a lo largo del Banco de París, al 11-3-0-7-4-8-5, como dijo el Chile Córdoba, con la pasión nacional, que participó en la visita de Boca, lo sigo desde la época de Maristán.
1: Para donde se hace partido por la Copa Sudamericana

Thank you.

0: más cerca del punto, de su vida, y se coloca en el punto de comprar la tabla de clasificación, acompañado de la tabla pensando ya en la próxima temporada. Lo que se dice es que ya volvió a la actividad oficial, ganando también el conjunto chileno, porque pasó a la mitad, ahora tiene que jugar el partido con la cancha la próxima semana. Vamos a ver, contame cómo se prepara el partido. Está reservando la jornada de más ante el Deportivo Vista.
1: Thank you.

hacia la otra, para el ángulo donde se encuentra Ojigas. Entonces, el equipo para tratar.

a la espera de la confirmación de la búsqueda de Gonzalo Antonio Sojeda, justamente en la comunidad de Boca, y ya en su presentación en el torneo de clausura de este torneo doméstico, frente al Deportivo de Lima, en esta tarde, allí está la cosa con el equipo también, con el área de la todos los comentarios del jugador, la transmisión de fútbol de la región nacional, y les preguntaba justamente si con esto de los refuerzos, ¿no? Decían que ella está tocado, está claro que la actividad tiene poco margen para la recuperación, teniendo en cuenta que ya tenemos fecha 2 en el tercer set de Boca en cuatro, el partido por Copa Sudamericana, un partido duro, difícil, por lo que no me acaba también de cómo se presentó el equipo chileno en la Bombonera, y con la revancha que será allá en Chile, que es el que hace un

muchísimo. A no solo los que sufrieron entonces la generación, la actualidad del CENSE, que debuta el primero de 22 equipos frente al Deportivo Bonita, ya está preparándolo el domingo para partir con la edición de las avanzas. Le damos a la edición de la Comunidad de Bonita. Gonzalo Ramírez y Jerez González hablando de Boca, vamos también a lo que será el acto número uno. Ya me contaron que solo quiero llegar a San Mateo, que está preparando el regalo del señor Valdés, el programa de mates, y todo el instituto para estar en condiciones para transmitir ese gran partido para jugar en el debut de este torneo con la Sub-20 26 cuando va a estudiar de la plata, cómo va el rojo de Villa Lina, cómo va a intervenir, así tienes que ir a consultar el pasado si ya. Se confirma formaciones para ese partido, en el episodio de este gran domingo, y recibió mensajes también de muchos amigos, saludando también a la misión, y por ese momento que se va a empezar de noche el grupo de ahorita y porque vamos a conocer algunos resultados, marcadores abiertos en este clausura 2026, hay un partido que se está jugando, que ya lleva 17 minutos de la segunda etapa, titulando lo que sucede en el Monumental, no sé si es el Atlético de Tucumán. El Independiente de la Liga de Mendoza será 0-0. En ese partido, tanto el Estado como la Liga de Mendoza, ha partido parejo. Eso le va a ver este segundo equipo, pero en el último de funcionario, el conjunto mendocino visitante. En la primera nacional, el Liga de la jornada, estamos en el entretiempo. El partido Marón, en el Liga Francisco Marón, le está ganando 2-0. Pero sigue ganando a un 100% en el López, en los grandes frente a Deportivo Madrid, los partidos en Elisa Maldivas. Algunos defensores de Belgrano a un 100% se perdieron dos en la segunda etapa. Están empatando el número de Carlos Casares, agropecuario, y San Martín de San Juan Funes, había abierto la cuenta para el conjunto San Juanino, que ha tenido la orden de mirar los partidos definitivamente para el sombrero. Los pueblos que siguen ganando el cielo, ya con la segunda etapa, San Miguel frente a Casuso. En Santa Fe, ahora Chaco Forever, dando la sorpresa en el conjunto Chaqueño, que era

Santiago de Salacero, se encontró que Santiago viene al frente a la vida de Laura. Los jueves ocupó la casita de plata de Gimnasia, también sorprende el delantero 1-0 de Gimnasia. Milan y Petra con 15 goles, igualándose a 0 a la cabeza. En Mendoza, donde frente a la central de Salta, 18 horas en Salta, justamente con el título, hasta los 100 del último equipo. 19 horas en el centro de Mendoza, donde la jornada de la primera nacional Tigres frente a Colegial. Por la primera vez metropolitana, sigue llegando Talleres, en el nivel de la música de la Asociación Deportiva de la Carrera, en el 15 ya, de la segunda vez en el partido. Y por el final de la, contaba también el fuerte baño de Chabonito de la Plata, que para transmitir estudiantes independientes de varios partidos del Federal de Comunicación de Salientos y un gran deseo de tierra de Río Cuerpo frente a Juventud de San Luis, hubo vuelta en San Martín de Renoso con Argentino de Montevales, gran entrenio con visitando la CEO frente a Gimnasia de la Concepción, dura gerente de Amiga de la Nación, una nueva República de Rafael, Chile y Cobi, sí, independiente, Chile y Cobi, gran deseo, así como nuestro de las parejas, el Cardenal de la Río el día de hoy, un paso de frente a San Javier, el Cordero, a su propio Mar y Guillermo Bravo, un paso de frente a San Javier, buenas gracias, y Fundación Agrícola de Pinta, que vamos a hacer un colega como visitante de Juventud, que viene a pasar el de 3 a 0 a un camino de Correa, que ha hecho mi tren de la Rampa, como visitante de 2 a 1, a su lugarlo, San Martín de Tomocho, de Correa, que nos ha tocado 0 a 0, ya marcó la asistencia, Chaco Sarmiento, el 0 frente a San Javier, y Tucumán Central, que ha recibido por ahí a Sarmiento, de los resultados marcadores abiertos que genera la Copa de Brasil también en la actividad, pero el anuncio genera una maldita actitud y también buscar y se puede proyectar y ver como incluida 2 a 1 frente a defensores de Campos, que en el segundo mismo donde, hablando de automovilismo, el gran premio de media Fórmula 1, Franco Colapinto argentino, terminó en el 15º lugar para arrancar la jornada deportiva del domingo, lo que tiene que ver con el automovilismo para cerrar lo que ya parte del calendario de verano, el calendario de Fórmula 1. Así que el argentino no ha terminado, por supuesto, la posición que le pretendía. Vamos camino a Estudiantes, vamos camino a Independiente, uno, el fútbol ya mencionó, eso llegará a Sarratea, llegará a Valdés, llegará a Puentes, para hacer este partido, mientras tanto te cuento, y seguir ligando de él, interactuando con nosotros al 11-3870-7485. Participa con el sorteo de las camisetas de fútbol, pero contate el dónde los escribís, en qué punto del país los escuchás. Tenías el día para un día un pronóstico, como en este caso, los escribió la grande Tarcaral, muy buena tradición, muchachos, los genios del fútbol, de Ricardo de Hernández, los exaltos, también un carril que tiene que tener un buen enganche de jugador y un delantero. Y América, gracias, hemos reunido el cuadro, pero lo que decíamos sobre la de las hinchas, con el Chocan, con su alianza,

nuevamente todos ustedes de Cabeza Internacional. Acá en el Perú, escuchándonos en las 6:40 horas en Suecia. Quiero participar con la consejera de estudiantes de Irlanda, por supuesto. Estará también la consejera en minutos. No vamos a hablar de la transmisión de 17 a 15 centavos entre estudiantes e independientes. Roca de Cinta, que estamos desde Jujuy a Buenos Aires, sintonizando también en la Universidad. Bueno, agradecemos la cantidad de mensajitos. Todos ustedes acompañándonos siempre del otro lado, comunicándose en el 7485. Seguimos repasando todo lo que nos ha dejado esta nueva jornada, este nuevo capítulo del torneo de 2026, a partir de 5 minutos.

volvió a estar polémica, volvió a jugar partido, volvió a las polémicas, volvió a estar legal, en el fondo, que sí, que se llena por la mirada, un resultado como esa, por ejemplo, la situación de Chanel, el seminario de Chanel, la presentación de Brasil en el día del pasado viernes, y la victoria frente a su vida seguida de Marta, un desafío, sobre todo en los momentos que hacen de alguna falta de pierna, de alguna falta de pierna, la no intervención de Largo, de los llamados, para realizar esa acción también, esa acción de Pérez, escucháis muy bien a Nacho Fernández, futbolista de Gimnasia de la Plata, con las decisiones arbitrales allí de Nicolás Ramírez, que fue la ley en ese partido, y siendo que Pachín terminó encarado con un gol de Pérez, la gran figura de la tarde de la Chile de Argentina y de la serie de Colombo, lo mismo que ha sido realmente cuando lo hago que va a los equipos para el equipo platense. Ese campeón que de todas maneras cuando lo hace, la va a seguir arriba, por eso el es el Juan Carmelo Cerillo. Y decíamos, ya no tienes el José Martínez de Puma, se va a ir con la misma, si no se va a nada, porque ese es el primer tiempo, por lo menos, aunque yo tengo un traidor, había sido mucho más instituto, a veces había cantado bien en el concierto para evitar el equipo de Córdoba, de todas maneras, terminó siendo derrotado por el Fortín, y es uno de los grandes partidos que se pegó en la primera fecha, se dio el Vicente López, con el fútbol guardero del Cartense y Unión de Santa Fe, dos juegos, un lindo partido más allá de las emociones, como lo verán.

comienzo del final los goles para el Calamar. Luna y Tarragona que han dado vueltas transitoriamente de los 12 pasos. Los goles para el Patente. Es el 2-2 que sigue el definitivo para la primera noche de viernes entre Platense y Unión de Santa Fe. Y hoy escuchamos a Caicedo, el futbolista, y luego en la noche a las 5, también dando los 3 puntos en la carrera del delantero y dar un cielo al tercero también. Es uno de los resultados que siguieron en la jornada de viernes, al igual que el triunfo de Gimnasia de Mendoza, lo dicho, con los goles de Central y Agustín Mónica, se dan un cielo a Central y toda esa entidad del estero. Y el partido de la banda de Comodoro, que ha tenido esta primera jornada, fue el 6 de junio, que era Perón, en una tarde noche lluviosa, ganó Argentino, ganó el dicho de la paternal, 3-2. Lo ganaba con gol de la Alemania, se volvió el 1 de junio, en el segundo tiempo, lo terminó con gol de dicho por el alcalde de Prieto, lo volvió a ganar con gol de Iguala, se volvió el 1 de junio, y solo al final, por Shell, luego del festejo se dio cuenta de que estaba molestado, se vio expulsado, le dio la victoria a el dicho de la paternal. El campeón de triunfo, el gran Córdoba, con golazos de los del Pirata, tanto Dubita Fernández como el Francisco González Betis, para conseguir una gran victoria con Rosario Central, 2-1, el triunfo del campeón, y luego el gol de uno, el de noche de la de defensa, y el de Chile, había arrancado de uno con el gol de 21, Carbona, con un golazo de tiro libre, y luego el gol que sería definitiva al Córdoba de la. Por supuesto, la jornada de ayer, hablamos de que se va a hacer el final del primer cuarto, que sigue siendo un equipo de fútbol que tiene una permanencia en la primera división, pero necesita ganar como sea, y no pudo hacer el frente al Chile con la misma comodidad de Argentina. En Rosario, un gol de Sergio Cóscaro, de penal, y de la victoria de Lunas, frente a Jesús de Córdoba, el monumental, el más bonito, lo dicho, estaba enojado, se mareaba con todos los hinchas de los barrios, se prende a atacar su brazo, y la luz, a través de la fortaleza, volvió a iniciar un brazo a San Lorenzo, en la noche. Y ustedes, aquí no pueden ir, con programa de fútbol, yo nacional, agradeciendo la compañía de todos, que tienen la posibilidad, que el gran domingo de transmisiones, ya está preparado el señor Sarratea, y la plata, el uno, también, está haciendo el propio Valdés, todo el parte, todo el equipo, que está preparado. La cancha de León siempre es un lujo de visitar uno de Ciudad Plata porque aquí tenemos que llegar a la prensa, tenemos lugares de estar cómodos, tranquilos, para los saludos de Gijón, también que se está sumando

conciencia, más de tu ciudad, más de tu vida, de cualquier cosa en que no venga. En más de 6 años, la gente de la ciudad de la ciudad de la ciudad de la ciudad de la ciudad de la ciudad de la ciudad de la ciudad de la ciudad de la ciudad de la ciudad de la ciudad de la ciudad de la ciudad de la ciudad de la ciudad de la ciudad de la ciudad de la ciudad de la ciudad. Más cerca, más ahorro,

Entonces,

queremos seguir el fin de semana y todos los que tienen un buen colegante para arrancar el campeonato. Acá, algunos jugadores que terminaron de jugar la final de la Copa del Mundo. La final de la Copa del Mundo se bajaron del avión y tuvieron que buscar el fin de semana. Así es lo que ocurre. De último, es la realidad.

Gracias, señor.

Entonces, tenemos el biógrafo de cada uno de los ojos que nos encuentre. Estamos esperando, como les decía, con el príncipe de rojo, 1:15 de la tarde, más tarde llegará el momento de la letra de otra con el relator de Aso Reilly, con el comentario de Nicolás Álvarez, y con todo el equipo del fútbol de la ciudad. Pero este partido no tiene un comentarista. ¡Mira, amigo, un comentarista! ¡Hola, Hernán Marqués, cómo anda! ¿Cómo le vamos a Ratina? Gracias.

las esperanzas de nuevas ilusiones, arranca un nuevo torneo y en esta tarde el León se vea ante los Diablos Rojos, quienes cada uno llegan con cada realidad distinta a este nuevo campeonato. Por el lado de Pinta Rata, Estudiantes tiene que empezar con el pelo.

Thank you.

Bueno, yo no utilizo el drone,

0: Sí, que tú tienes que
1: ahora ni siquiera lo tienes. Si más es igual que un empleado, siempre entiende ese acuerdo de forma por su mensual y eso va a tener que ver con el descenso de la temporada que va. 16, 15, así como decía antes, al llegar a los 11 grados de la plata,

ideales y demás. La capacitación de Gabriel es un espejo que lo dejó en Europa, lo jugaba de enero de diciembre, era su tiempo a quien su nombre iba. Pero hace que no tenga fecha se me fue a Gabriel. Entonces, ahora lo que me acuerdo, yo tengo que ver que es una señora, y también empiezo a dejar un señor. Entonces, el beneficio de ser apoyado por el grupo nacional y

Gracias.

Gracias.

también me está

16, Fernando Mundo.

0: silenciada, le dijo que de esto, que tú le has tenido los niños en la calle con empresarios frente a Samuel, que todo va a tener la revista propia de González Pérez, y esta era de que se consiguió el suyo de la calle con un suyo. Yo recordé porque un socio no se iba a hacer para el
1: momento. Y es un salto de la técnica, es fácil que te exista la tenemos todo para que tú le pasas un buen y esperado de eficiencia. Fácil que te exista la tenemos. Gracias.

Thank you.

muy sencillo. Hay que pasar el trastorno de parte de la comunidad autónoma de la Comunidad de Madrid, que realizar el trabajo conjunto de especialistas y profesionales en el nuevo logroso del municipio. Ese fue el proceso fundado que, sabiendo detectar ser adulto, decide desesperado, puede dejarse hablar con esas factores legales o algún problema de salud que es el individuo al final, y no va a quedar atrapado por mí o arriba.

una oportunidad.

Thank you.

Cuando el equipo intervino más, ¿qué jugaste en otra liga? ¿Cuál fue

0: de Pfizer.
1: Ah, bueno, está relacionada con el Silva, el cardenal Santa, quien participa en la visita reunida de la Universidad de Chile. Por supuesto, pendiente de lo que pasa con el millonario, con mucha fe y mucha expectativa de lo que viene. Hola, amigos de la ciudad, de regreso ya con la ruta nevada de Santa Cruz. Gracias por la compañía del 28 de noviembre de Santa Cruz, dice Coli. También, hola, amigos de la ciudad, de Verónica. También dejo con su control número de acuerdo para participar con el sorteo. Nos escuchamos desde el fin del mundo, en Ushuaia. Quiero participar con mi hija de pincha. Mil gracias por acompañarme siempre. Saludos, señora Verónica. Como todos los oyentes, estoy siempre acompañándonos del otro lado. Hola, somos una familia de Cava, paseando por la gran nube. Estamos escuchando la radio. Quiero participar, queremos participar con la chica de otra para nuestro hijo. Gracias, necesito, necesario y joder, también me

era dirigido por Pablo Ruano, la última vez que dirigió a estudiantes, escuché, fue en 2025, el día del espaldarazo.

Gracias.

pensar que la idea

criaturas y pensar en Cristo. Mujer de Marco, Besa, Núñez, para su demonio de defensa, 25.

Pero como algo importante, lo que yo creo que es la primera vez.

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Gracias.

Facilitar

Entonces, no va a ser peor, y va a ganar de todos los problemas que va a tener sin su película, ¿verdad? Y no va a tener su película, ¿verdad? Pero va a

0: gracias a la unidad de 850 pesos de mato para que se hace más rica, más ahorro.
1: Thank you.

Hay un pase de tienda, ya tenemos todo para la instalación, por el que la eficiencia, las electricidades siguen iluminando.

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Thank you.

0: sin que el compromiso garantizado la Junta no lo diga de la de lo.
1: Ahora, cuando se va a hablar, como decía,

Gracias.

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Gracias.

en segundo lugar, lo tiene China, y se levantó la conversa para los líderes a París. Llegar a la de la tanto como

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Para todos. Para hacer que el 5, 8,

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Gracias.

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La adecuación del área no afecta la aumentación de los servicios.

que la gente se ha hecho.

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Cristiano.

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Gracias.

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Gracias.

Gracias.

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estaba suelto.

Yo vine con una camiseta, no sé, el señor me pusieron, no sé, palabras.

Thank you.

Gracias.

Thank you.

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Gracias.

Thank you.

Gracias.

Thank you.

Gracias.

Thank you.

Thank you.

Yeah.

dentro de la Biblia. Entonces, como la necesidad de mi trabajo, entonces es preciso que la vida tiene que poder dar una oportunidad. Y así que la primera situación final de hoy, la primera situación de hoy, es el tiempo. Donde también entró un centro explicado a la calle, y no hizo a ti un cambio y un par de aparecidos. Pero hay un cambio que se pasó. Hay un primer tiempo, el presidente salió de hoy, que fue la vida de hoy. Y había que hacer la vida de hoy. Y esto después, nuevamente, el presidente de nuestro gobierno hizo llegar a la cabeza a aquello que no pudo convencer

lo seguimos siendo, siendo el hijo de Dios.

Thank you.

Thank you.

Gracias.

La municipalidad de San Rafael.

final.

establecida con factibilidad condicional al nuevo gasoducto de Teal que se robaba. Quienes se encuentren en esta condición pueden solicitar la autorización final de la 270 en la dirección de vivienda del municipio, Belgrano

0: le pides a mi teclado?
1: Me cayó ahí, ¿no?
0: Sí, sí, sí.
1: Sí, sí, sí, sí, sí, pero...
0: ¿Cuándo le tengo?
1: Sí, sí, sí, pero es un cantar, yo le pongo...
0: ¿Cómo que lo pongo?
1: Sí, sí, sí, sí, sí. ¿Por qué le voy? Pero claro, no soy una pirata, entonces habrá ganado que le dije, digo, este es un trabajo de tu vida. ¿Cómo se escucha el pito? ¿Cómo le voy a ganar? ¿Y voy a ganar el número? Después el policía le dice, sí, y ahora voy a ganar el número. Tengo un número, le voy a ganar un brazo de mi amiga de la hora.

Thank you.

espectadores. Acaba de finalizar una nueva fecha del fútbol sanmarinino, el superclásico que hoy gana los de Huracán, que venció el partido del club por 2 tantos contra 0 en otros partidos, que luego venció el partido del futuro en 0 en contra el 3 en el estadio de Fútbol Precisa, dio cuenta al Atlético que lo de Huracán por 2 tantos contra 1 en octubre, en contra con el partido mucho más cero, en el abrigo de San Martín de Montecón venció a Santo de Rosas por 1-0 y la misma casó al subproducto antes de haber 4-1 en el fútbol de la B. Pablo Venegas venció a las Marinas por 2 tantos contra 1 y con la Marina perdió la pena grave por 5 tantos contra 2, que es sumar los partidos que se desarrollaron el día de la reacción. Recordemos que el fútbol que se comenzó el sábado y fue el triunfo del partido de Fútbol Casera de 2-1 en Marina Vegano en el fútbol de la Marina, las cuales del 2-1 y competición de Atlante a Tornado de Pulmosa, sin constitución, venció a San Luis Gonzaga por 1 tanto. Y tratamos con la tabla de posiciones y también la próxima fecha. Y lo pongo. Gracias.

Gracias.

Thank you.

Thank you.

empresa más elegida por los argentinos. ¡Bravo! Y la empresa que no cuenta de él, y la empresa que no cuenta de él, la empresa que no cuenta de él, thank you.

Gracias.

Thank you.

Thank you.

Thank you.

Gracias.

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Gracias.

Thank you.

Gracias.

Gracias.

Gracias.

Thank you.

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Thank you.

Gracias.

Gracias.

sea, seguimos informando sobre lo que ha dejado de cargar ahora el fútbol sanmarinino, con los resultados para que se ofreció el triunfo de la Casa Real, la victoria de Gimnasia del Deportivo Argentino, y algunos resultados de contra el local 2-1 de Pinares, el empate del Coronel con Cusmente, que venció a Santa Rosa por la serie de la carrera de la Vega en su estadio, antes de salir las posiciones en primera división, lo tienen como única líder a Huracán con 26.

Francia a partir del salto de nuestro deportivo argentino. El gran partido que se espera, seguramente, desde mañana, Deportivo Bush, en el estadio de Millonarios de Leite, enfrentando a Huracán, un duelo de primero y segundo, y la Nacional de Quiroga.

0: cancha de jugar ante Puebla Nacional, las Torinas, el tropezón a juego ante Constitución y las paredes será local ante Colonia Elena. Con esto estamos hablando esta jornada, agradeciendo muchísimo, como siempre, su buena predisposición. Si es que nos encontramos mañana tempranito, en ese momento, muchas gracias.
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Thank you.

Por ejemplo, cambia si se puede decir que no, pero se puede decir que no.

Thank you.

lo que tú me aspiras a lograr, tienes que realizar

Gracias.

Gracias.

Gracias.

No afecta la prestación de los servicios.

Thank you.

Thank you.

de que está detenido todo para que no entrara en huelga, en una eficiencia.

Gracias.

155, llamados al 2 de 144 y 4 de

Gracias.

Thank you.

Gracias.

San Rafael, el pueblo que se le nombró ya. 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

personas que parten a ver la plaza San José, y así como la Juan, Parque de la Isla, hasta el predio del santuario, se celebración de misa.

Un hombre sabio de la iglesia de Dios.

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social a la hora de la atención. Muchas gracias.

Radio Nacional del Metroland Stadium, donde jugó la selección argentina hace 7 días en New Jersey, donde se disputó la final de la Copa del Mundo. Hay que estar en Villano Blas, en el Mundo Flores, en Villa Sorbate, para tener, para aplicar por más precisión y exactitud.

Sudamericana, lo que es, y que trasladar lo que tiene a su

la forma en la que la gente se explica.

Gracias.

Entonces,

El actor no es un gran

Exactamente, pero hay que cumplir las garantías que el sujeto de

Thank you.

Caribe, Boca.

Hay un pase que no.

la cultura de la ciudad, la educación de la ciudad.

Thank you.

la sala de Pedro Sánchez, que parece que con una revolución en

Sánchez.

Gracias.

debería hacer, pero

Okay.

Thank you.

Thank you.

Thank you.

están comprando y salen.

apertura de todo el país con el

aquí, en el caso de la calle, en el de la violencia, que es el que no se sabe lo que es.

atención. A ver qué pasa si un rey, un amor, un número de

Jesús con una participación especial de Alba Montero, para luchar contra el pueblo de Boca.

Gracias.

Gracias.

Por tanto, en la empresa,

división local, pero no podemos soslayar el cerro defensivo de Boca. Ahí nos saca la pelota Montero, Montero la tira por el costado, atención que presione más arriba.

Así que,

Sobre la cuarta.

de la radio, la que es el canción, que está creada, rico.

Por eso, el gobierno de la Unión Europea se ha hecho un gobierno

Clarísimo.

próximo.

Gracias.

Y con el que está igualando 0-0

Thank you.

alianza con los suplentes. El grupo que no había logrado con Kiris. 15 minutos más tarde vino el segundo gol, el de Alonso, un centro de Monje, que me parece que le dice en la jugada de penal interno, no había el penario de su relato. Es cierto que el arquero estaba atacado, algo de Álvaro Montero, la pelota se envía en Alonso y llega el segundo gol de Chile. Boca tuvo la pelota, en general venido con el sector derecho por donde va Braida y acá Silva. Ausente Flores, aunque trató de comprobarse, pero no era el tema del juvenil de Boca Verismo, el de Maduro Vela y siempre peleado en el grupo de delante de la pelota. Alarcón no hizo absolutamente nada, Boca tuvo un cúmulo de errores. Llegó el tercero. Se desató en la fiesta aquí en Villa Soldati. El área grande agarró la pelota que justamente Alexander Díaz cortó 70 metros. Nadie lo pudo parar. Toda la picadura que dio se ha ido a Díaz porque lo vio adelantado a Montero, se le retiró la vela, una cucharita excepcional para que lo cerca de 8.000 que están en el estadio y son de vista haya gritado primero. Un resultado que tiene que ver justamente con el desembolso. Nosotros hicimos tres veces que hizo temores. No quisiera ser futbolista nunca en este mundo y estar dentro del vestuario. Porque lo agarraron el champú, el condicionador y también el crema para penal. Le dedico a decirle a todos los que no digan responsables. No se pierdes el medio que no paró a nadie. Para mí, lo quiero locuro. Que está jugando su primer partido en la República, para mí es una responsabilidad.

Thank you.

declaraciones morales que dicen la mayoría de la cabeza de la totalidad, la mayoría de la propiedad, la mayoría de la propiedad, el presidente de la Asociación de la República Argentina, Martino, dijo que era agenda moderna para el campo de la digitalización, inteligencia artificial, robótica, agricultura y precisión, entre otros agrarios. De energía, incluso desde el Ministerio de las Conexiones de Gas Natural para Autores Presidenciales,

0: la voluntad, parece que el brazo solo tiene una vida, pero en la marcha, no sé si los clientes, los televisores, los buscando, los buscando, pero solo la vida es la marcha, ¿no?
1: Sí, es que yo creo que los cambios, que es un poco diferente.
0: Lo que creo que me parece que está ahí, que
1: es que tiene cambios, como el de un cero, hay que recorrer, como el de un cero, el de un cero, el de un cero, el de un cero, el de un cero, el de un cero, el de un cero, el de un cero, el de un 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

Gracias.

precio. Bueno, lo que pasa es que si saca el juego de las tres, el cambio es a todos, me parece, ¿no? Es decir, que te parece bien que no te preocupaba porque todavía tenemos los 2 millones de dólares, no se hace todo.

Thank you.

Thank you.

persona que busca un tipo de producto americano, que se toma el

Thank you.

así me acuerdo, y tan tranquilo.

vive, se vive odiado,

Thank you.

Gracias.

Gracias.

Israel

el tono de piel.

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Así, si hablamos de

Gracias.

siempre parece que sí. La tiene que ver con la propiedad de quien está pagando ese. Todo el mundo va a quedar con el segundo tiempo.

González, hoy el Vizcaya se la pelea toda, el discurso de la explosiva, también de venta, escuela para Pisa, Pedro González, Pisa de Roma, con un buen la Roma González, Pisa González, la Pedro González, le queda Martín, que toca la marca de la pelota, ahora que va a estar cierta, le hace los calores.

la capital, que tenga la capital, que tenga la capital, que tenga la capital.